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Iniciamos un nuevo capítulo del Fiesta Mix. ¿Cómo están todas y todos? Les habla y saluda Ismael Pereira Calderón. Acá estamos dispuestos, preparados para escuchar y disfrutar de buena música en este nuevo capítulo, para que te quedes junto a la red Archi de emisoras en esta época invernal, donde además ustedes sabían que nuestro país en esta época de invierno ofrece desde deportes extremos en la cordillera hasta panoramas urbanos y culturales y también termales a lo largo del país, imperdibles como esquiar ahí en la montaña o relajarse en la región del Ñuble, disfrutar también de una cartelera de espectáculos en Santiago. Vamos a iniciar nuestro capítulo con la buena música junto a los Charros de Lumaco y este mix de grandes éxitos, y luego los Tigres del Norte. Comienza el Fiesta Mix en este invierno.

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1: Continúa el Fiesta Mix en este capítulo. Vamos a hablar de nieve y deporte en la montaña. Sí, es a solo una hora de Santiago para los que están disfrutando. Algunos o ya disfrutaron las vacaciones de invierno, pero todavía se pueden arrancar. Pueden practicar esquí o snowboard en centros como Valle Nevado, La Parva, El Colorado. Actividades familiares sin necesidad de ser experto. Y además hay un parque muy importante en Farellones. En tanto, en la zona sur, en la región de Ñuble, Nevados de Chillán destaca por combinar pistas de primer nivel con un espectacular entorno de bosques nativos. Hay panoramas para este invierno, para capear el frío o convivir con el frío. Vamos a la música, continuamos con más éxitos acá en el Fiesta Mix y lo hacemos con la Sonora Malecón y luego Jolie.

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1: Más información sobre este invierno 2026 que compartimos con nuestros amigos a través de tu frecuencia favorita en todo Chile. En el sur de nuestro país, destinos como Pucón, en la región de la Araucanía, Coñaripe, ofrecen múltiples opciones de termas naturales inmersas en la selva valdiviana, perfectas para capear el frío. En la Patagonia, en tanto, los paisajes de la carretera Austral y Cochrane se cubren de blanco, regalando postales únicas de lagunas congeladas y bosques nativos. Buena música también, ahí te acompaña, así que planea tu visita. Continuamos con más Fiesta Mix. En este capítulo invernal vamos con Dinastía Ranchera, los Rancheros de Plata y los Tucas en nuestro...

Seguimos con nuestro programa hablando de este invierno 2026. Panoramas en Santiago también hay. Sí, existen en esta época. Patinaje sobre hielo. Actividades para visitar en familia, en Las Condes, en La Reina, y también museos y experiencias inmersivas. Si busca refugio de la lluvia o el frío, visitar estos recintos que son sensacionales: el Museo Interactivo Mirador o exposiciones patrimoniales en el Centro Cultural GAM. Bueno, ahí tienes que elegir tu mejor panorama para poder resistir y también llevarte bien con el invierno. La música continúa en nuestro programa. Es el Fiesta Mix en este invierno. Vamos de inmediato con Ráfaga y luego a Mar Azul en nuestro programa.

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1: Sigue la buena música acompañándote. Estás en Master Media, el sello de la música chilena, junto a la red Archi de emisoras, escuchando el Fiesta Mix. Vamos con Sabor y Pasión de Chile a continuación.

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1: Sigue la buena música acompañándote en el Fiesta Mix en todo Chile junto a la Red Archie de emisoras. Vamos con Los Ángeles Azules, Perdóname, junto a Emilia, ahora al aire en nuestro programa para seguir disfrutando de este invierno.

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1: Buena música y compañía. Estamos juntos disfrutando de esto que es el Fiesta Mix. Vamos con los charos de Luchito y Rafael, luego Sebastián Almendras y los Gatos Negros para seguir escuchando buenas canciones.

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1: Disfrutas del invierno y la buena música que te entregamos acá en el Fiesta Mix en todo Chile. Vamos con Caña Brava, luego Sandy Papo. Sigue los buenos ritmos acompañándote en esta época invernal.

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1: Seguimos con más canciones acá en el Fiesta Mix. Vamos con este recuerdo de Banda Blanca. Esto es Sopa de Caracol. Estás en todo Chile escuchando Fiesta Mix junto a Master Media, el sello de la música chilena, y la red Archi de emisoras.

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1: Continúas junto a Master Media, el sello de la música chilena, con esto que es el Fiesta Mix en este invierno. Además de estar en estos lugares fabulosos en esta época, también es importante poder disfrutar de algún brebaje que nos dé un poquito de calor, un navegado, por ejemplo, un navegado rico, delicioso, y también algún otro tipo de comida cálida, unas sopaipillas pasadas, ¿por qué no? Para acompañarte en el Fiesta Mix, continuamos con los

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1: Vamos avanzando y escuchando buena música en todo Chile junto a la red Archi de emisoras. Esto es el Fiesta Mix. Vamos con Chumbeques. Esto es Caprichosa, luego Santa Feria. Sonido nacional de nuestra cumbia. A continuación en el Fiesta Mix.

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1: Seguimos con el Fiesta Mix, escuchando buena música. Quédate con nosotros y no te cambies. Estás en todo Chile junto a la red Archi de emisoras. Llega el Chiquitritis con Los Morales de Longaví, luego Los Cuatro Haces de la Cumbia, El Amor de Mi Herida, Motivación Ranchera. De lunes a lunes es el Fiesta.

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1: Continuamos con buena música y buen ritmo. Vamos a los años 90 para quedarnos con Los Ilegales y este recuerdazo llamado el Taki Taki. Sigamos disfrutando, bailando en todo Chile con el buen sonido que te entrega Master Media y esto que es el Fiesta Mix.

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1: La Sonora Barón se hace presente a esta hora para seguir escuchando buena música. Esto es Fiesta.

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1: Últimos minutos e instantes para seguir escuchando buena música. Vamos con la Sonora

0: Y llegamos al final de este capítulo del Fiesta Mix. Gracias a todos por la sintonía. Nos encontramos la próxima semana con más éxitos, más buenas canciones. Recuerda seguir a Master Media en Instagram, arroba mastermedia-chile. Agradecemos a la red Archi de emisoras, que estén todas y todos muy, pero muy bien. Chao.
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0: Hola, hola, ¿qué tal? Bienvenidos al programa de la cultura nuestra, de la música chilena, y en compañía de Karina, hoy te vamos a sorprender con el tema. Hola amiga, ¿cómo está? Gusto saludarla.
1: Mi querido amigo, muy feliz de estar nuevamente en Aires de Chile, pero por supuesto, pues el día de hoy vamos a sorprender a toda esa linda gente que nos escucha programa a programa. Pero primero tengo que preguntar, ¿cómo está usted, mi querido amigo?
0: Muy bien, estamos con muchas novedades. Este sábado salimos con el segundo capítulo de Aires de Chile Televisión, que hemos tenido una gran sintonía el fin de semana pasado. Y también hemos tenido las novedades de los postulados a los Grammy Latinos, que realmente hemos recibido muchos comentarios positivos referente al apoyo a la música chilena. Y también estamos grabando una muchacha que yo pienso que va a ser historia en la cumbia ranchera, Taira, que se abre camino tan difícil, pero también estamos apoyando a los nuevos talentos de la música chilena, Karina.
1: Maravilloso por Ramón, muy bien, y felicidades para Taira, ¿cierto?
0: Taira, la vamos a tener en el programa de hoy. En el programa de hoy está Taira, invitada a conversar con Tito Troncoso.
1: Muy bien, felicidades para Taira, que este camino es difícil, pero lindo.
0: Y hoy usted nos presenta un tema muy especial, Karina.
1: Así es, mis queridos amigos. En este nuevo capítulo de Aires de Chile, queremos rendir homenaje a quienes se levantan cuando la mayoría aún duerme, a quienes desafían el viento, las olas y el frío para llevar el sabor del mar hasta nuestras mesas. Los invitamos a navegar junto a nosotros en este recorrido dedicado a los pescadores chilenos y a la riqueza de nuestro mar.
0: Mientras muchos recién comienzan el día, Karina, ellos ya llevan horas navegando, con lluvia, viento o un sol abrasador. Los pescadores artesanales salen al mar con la esperanza de regresar con una buena pesca. Hoy queremos conocer un poco más de esa vida llena de esfuerzo, tradición y amor por el océano. Ser pescador en Chile es mucho más que un oficio. Es una tradición que pasa de generación en generación. Desde las caletas del norte hasta los fiordos del sur, miles de familias viven gracias al mar.
1: Les cuento que cada jornada comienza de madrugada. Preparar las redes,

0: Día que tengo sería crear el Festival de los Pescadores de Chile. ¿Qué opinión tiene usted? Y además, hay más de 101.000 pescadores artesanales en nuestro país.
1: Como siempre digo, para rendir tributo a toda nuestra gente y más aún a ellos que son una parte importante debido a ese trabajo tan sacrificado, y que les rindamos homenaje de esta manera, con este tipo de ideas, maravilloso, pues. Porque eso hay que hacerlo. Urge que ellos también sientan que la sociedad los piensa.
0: Para mí los pescadores, Karina, son un patrimonio vivo de Chile. Y ahora vamos con un especial musical.
1: Nos vamos, mis queridos amigos, con esta hermosa música preparada para todos ustedes y en especial para nuestros pescadores chilenos. Caituy llega con un popurrí. Chilote Peñalosa, sube a mi lancha. Vamos a escuchar.

0: Ahora vamos con Ramón, que se encuentra en la caleta de pescadores del Quisco, con un gran invitado.
1: Hoy nos encontramos en la caleta de pescadores del Quisco. Estamos con su presidente, don Johnny Bianchi. Hola, ¿cómo está? Bueno, bueno, saludarlo.
2: Igual, muchas gracias.
1: ¿Cómo está la caleta?
2: Bien, súper bien la caleta.
1: ¿Cuántos años tiene esta caleta?
2: Como 70 y tantos años. Es de 1957.
1: Claro. ¿Y cuántos son los socios que participan?
2: 78 socios.
1: 78.
2: Claro.
1: ¿Y cómo está la producción de pescado? Yo creo que ahí es
2: ¿la
1: muy
2: producción?
1: Interesante. ¿Sí?
2: Sí, está bien. Hay días que se pilla alto y hay días que se pilla poco. Es que la pesca sí. Es así, vos.
1: Don Johnny, acá nosotros tenemos una organización. Tenemos puestos, claro, de venta de productos. Sí. Tenemos... ¿Cuántos restaurantes
2: hay
1: acá?
2: Hay dos restaurantes. Caleta Miramar y el restaurante, el Kraken, de la sede social. Dos restaurantes que hay aquí para atender al público cuando vengan los turistas y ahí se atienda la gente.
1: ¿Y la juventud se interesa en ser pescador hoy?
2: Sí, hay harta juventud aquí en la caleta.
1: Ya.
2: Bastante joven. No sé si lo harán porque les gusta, o por necesidad, ya, o porque les gusta no.
1: ¿Qué mensaje quiere enviar en esta despedida?
2: Que aquí la caleta del Quisco está llena de invitar a toda la gente que venga para acá a comprar los productos del mar, jaiba, congrio, pescado, merluza, que vengan. Aquí es muy hermosa aquí la caleta del Quisco. Es hermosa. Está como una... Yo a mí de repente me le caen las lágrimas porque yo de niño yo trabajé aquí. Me traían a encarnar un espinel de los 6 años. Después, cuando me metí de lleno a la mar, como los 14. Pero era muy hermosa aquí.
1: Esta es la vida. Y además, estos son productos naturales.
2: Productos naturales de la zona.
1: La zona. Así que,
2: claro,
1: gracias por esta entrevista.
2: Sí, muchas gracias a ustedes por haber venido. Y haber... Yo estoy llegando, si quieren venir otra vez, venga, no hay ningún problema.
1: Fantástico. Yo... Esto es Aire de Chile.
3: Dicen que el mejor restaurante está donde llegan los botes recién cargados, Karina. Porque detrás de cada plato de marisco o pescado existe el esfuerzo de quienes salen al mar para entregarnos alimentos frescos y llenos de identidad. Ahora nos vamos directo a la mesa. La gastronomía marina es uno de los grandes tesoros de Chile. Gracias al trabajo de los pescadores podemos disfrutar una enorme variedad de productos que forman parte de nuestra cocina. Esto me gustó.
0: Y a mí mucho más, pues, Ramón. Aquí ya empezamos con problemas ya. Bueno, les contamos, amigos, que en el norte se destacan preparaciones con congrio, albacora, jurel y locos, además de deliciosos ceviches y caldillos. Aquí, este es mi talón de Aquiles, el ceviche, me encanta. En la zona central son tradicionales la merluza frita, con ensalada a la chilena, las machas a la parmesana, las empanadas de marisco, uy, y el clásico pescado frito acompañado de papitas mayo. Más al sur aparecen los platos inolvidables como el curanto, el cancato, los choritos al vapor, las cholgas, el salmón y los erizos. Todos son sabores profundamente ligados al territorio también. Y por supuesto, no puede faltar el tradicional caldillo de congrio, exquisito, inmortalizado por la poesía de un gran escritor chileno, digo, como fue Pablo Neruda, demostrando que el mar también inspira cultura. Y un dato curioso, muchas caletas del país ofrecen cocinerías donde los mismos pescadores y su familia preparan platos con productos recién extraídos del mar. Una experiencia que mezcla tradición, hospitalidad y cocina casera. ¿Qué me dice usted?
3: Yo me quedo con los locos mayo y la empanada de lapa, Karina.
0: Ya, no hablemos más mejor de este tipo de cosas, ¿no?
3: Yo tengo otra segunda idea futurista. Creo que sería muy importante crear un premio especial a los pescadores de nuestro país. Por ejemplo, el pescador más longevo de nuestro país. Quizá desarrollar una premiación, ¿por qué no? lo podemos incorporar en nuestro programa Aire de Chile en el futuro. Creo que aquí hay mucho por hacer, y como yo hago mención, a los pescadores se les debe dar, yo diría, un mayor reconocimiento. Y ahora vamos con la música histórica del folclore chileno, Karina.
0: Por supuesto que sí, mi querido amigo. Los Huasos Quincheros nos acompañan el día de hoy con La Tejedora. Conjunto Graneros llega con Viva Chile, Viva Chile.

0: Ya estamos de vuelta en nuestro programa Aire de Chile. Tengo una idea, Karina, y lo voy a proponer a la Red Archive. Sería maravilloso invitar unos 10 artistas a hacer una conferencia previa a Fiestas Patrias. O vamos a tener un artista que está en Chiloé, que está en la zona central, en la zona norte. Y creo que sería muy importante tener un poco también la opinión de cada uno. ¿Cómo ven el futuro de la música folclórica y qué reingeniería podemos hacer? ¿Cómo lo ve usted desde su punto de vista? Esta idea que se me acaba de ocurrir. Hoy día amanecí creativo, Karina.
1: Sí, estoy visualizando, Ramón. Yo creo que, como siempre he dicho, todo lo que aporte a nuestra cultura, todo lo que aporte a nuestra gente, bienvenido sea, Ramón. Y que se concreten, por supuesto, muchísimo mejor.
0: Yo siempre pienso que nosotros podemos hacer un gran aporte a las regiones. Anoche recibí varios comentarios. Nosotros en el programa Chilenos por el Mundo, que está saliendo el segundo capítulo esta semana, hemos incorporado el puerto de San Antonio y realmente he quedado sorprendido. Es una postal pero maravillosa. Detrás aparece el puerto de San Antonio, los barcos que están descargando su mercadería, las importaciones, que ahí se transan, y creo que a nosotros nos hace bien incorporar sobre todo la promoción turística de las regiones, así que es lo que nosotros estamos trabajando en nuestro programa Aire de Chile. Las caletas no son solamente lugares donde llegan los botes, son espacios llenos de vida, donde se comparten historias, se celebran fiestas, se enseñan oficio y se conservan una parte importante de la identidad chilena. En este último bloque queremos mirar ese patrimonio que debemos cuidar entre todos. En Caleta son verdaderos pueblos con alma propia. Allí conviven pescadores, buzos, recolectores, recolectoras de orilla, comerciantes y familias completas que han construido su vida alrededor del mar, Karina.
1: En muchas de estas caletas se celebran festividades tradicionales donde se bendicen las embarcaciones, se agradece la abundancia del mar y se recuerda a quienes ya no regresaron de su faena. Hoy los pescadores enfrentan nuevos desafíos, por supuesto, así es la vida. El cambio climático, la disminución de algunas especies, el cuidado de los recursos marinos y también la necesidad de que las nuevas generaciones mantengan vivo este oficio. Consumir productos del mar de manera responsable y apoyar la pesca artesanal también ayuda a preservar esta actividad que forma parte del patrimonio cultural de Chile. Por cada bote que entra a una caleta, trae mucho más que pescado, trae esfuerzo, esperanza y el trabajo silencioso de estas personas que han dedicado su vida al océano. Hoy recorrimos el mar de Chile sin subirnos a un barco, pero conocimos el sacrificio, las historias y los sabores que nacen en nuestras costas. Nuestro reconocimiento, a todos los pescadores y pescadoras que con valentía y dedicación mantienen viva una tradición que alimenta al país y que forma parte de nuestra identidad. Que el mar siga siendo fuente de vida, trabajo y encuentro. Hasta nuestro próximo programa, mis queridos amigos.
0: Karina, al inicio del programa hemos tenido un gran invitado, don Johnny, que es presidente de la Caleta de Pescadores del Quisco. Y con él tengo hoy una reunión. Voy a conversar toda esta idea futurista que nosotros estamos presentando en nuestro programa. ¿Cómo ven la factibilidad que se puedan desarrollar? Creo que es muy importante, hay que ir a la base, hay que consultar. Y yo no dudo que les va a encantar todas estas ideas futuristas que estamos presentando. Y la tercera propuesta que tengo es crear los premios especiales de patrimonio vivo de los pescadores en nuestro país. Creo que sería muy importante hacer una premiación, por ejemplo, los 10 pescadores destacados de Chile por año. ¿Cómo lo ve usted desde su punto de vista?
1: Vamos pues, vamos adelante con esas ideas.
0: Ese es el objetivo, poder tomar contacto con ellos, consultarle y cómo esto se puede desarrollar. Y también nosotros vamos a abrir esta ventanita en nuestro programa Aire de Chile Televisión Radial, que a futuro podemos también incorporar una premiación Hoy día pueden ser los pescadores, mañana van a ser los artesanos. Y nuestro eslogan es folclore todo el año. Más música chilena.
1: Así es, porque llega aquí Aires de Chile, fiesta huasa. Nos traen, mire usted, El Marinero. Está bailando una morena y Puerto de Valparaíso. También 3x7-21 nos trae Hermoso Valparaíso. Vamos a escuchar a estos grandes de la música chilena.

0: Ya estamos de vuelta en nuestro programa Aire de Chile. Y ahora nos vamos con el folclore de Chile, Karina.
1: Y nos vamos con el conjunto Tierra Chilena, con un medley de valses, para que usted baile en su casa.

0: Nos vamos, mis queridos amigos, con Ramón, que está en el estudio, donde tiene dos grandes invitados, y esto lo anunciábamos en un inicio, Taira y Tito Troncoso.
1: En la entrevista de la semana, hoy tenemos dos grandes invitados. Taira es un artista que se abre camino en la música chilena. Tito Troncoso, conocido como Música Tito, una gran carrera en la música nacional. Fue director artístico del programa Morandé con Compañía en Mega. Músico destacado, director musical, una vasta trayectoria en la música nacional. Le doy la bienvenida a ambos. ¿Cómo están? Gusto saludarlos.
2: Un gusto, súper feliz de estar acá con ustedes. Bueno, para toda la gente que nos está escuchando, estoy muy contenta de los proyectos que estamos haciendo, de la grabación que se viene.
3: Bueno, yo gratamente sorprendido y me siento privilegiado de poder producir junto a Ramón, a Master Media, a Taira y su música, su voz maravillosa, su talento y su carisma. Y no tengo ninguna duda de que este equipo de trabajo va a ser un equipo triunfador y podamos darle alegría a nuestro pueblo y refrescar un poquito este movimiento ya de décadas de la música ranchera, que en Chile es tan querida, que en Chile es tan, digamos, amada, ¿cierto? Y escuchada, y darle un poquito de frescura a un estilo que es muy, muy exitoso en nuestro país.
1: Bueno, estamos iniciando esta entrevista en la red Archi, 1300 radios conectadas a lo largo del país. Vamos a partir con la primera pregunta a Taira. Cuéntanos un poquito sobre esta carrera artística, ¿dónde vive? ¿Está estudiando? Nuestros oyentes quieren saber un poquito más de usted.
2: Bueno, yo tengo 18 años, recién cumplido hace un mes, el 20 de mayo. Bueno, mi carrera musical comenzó hace como 4 años, que bueno, mi mamá, que siempre me apoya en todos mis eventos, yo partí en un evento de un colegio. Bueno, de ahí ya no paré más, me gustó mucho más porque mi personalidad es súper introvertida, pero desde que conocí la música me pude explayar más y ser un poco más diferente a lo que era antes. Y ahora, con todos los proyectos que he tenido, con el avance en la música, en mi voz, porque igual es un trabajo, es un ejercicio día a día, el estar practicando, ensayando y haciendo cosas nuevas que para mí, bueno, me hacen muy feliz. Como decía aquí Don Tito, la música que estoy comenzando a cantar, ya que yo tenía muchos géneros metidos en mi playlist, es muy nueva para mí, pero estoy encantada de hacerlo, ya que yo sé que a la gente le gusta, sé que un proyecto hermoso, la canción que, bueno, estamos preparando es también como muy, muy de mí, muy de mi pasado musical. Estoy muy emocionada de hacerlo. Bueno, yo soy de aquí, del Quisco, y de Isla Negra específicamente, así que los proyectos también tienen mucho que ver con la comuna aquí y la cultura de acá.
1: Tito, ¿cómo ha andado la luna?
3: Mira, yo creo que mucho mejor de lo que uno podría pensar. Para la corte que tiene, a mí me sorprendió. Yo, tú sabes, pues ya tengo 5 décadas de existencia y creo que una cualidad de Taira y una cualidad que debe tener un artista es la humildad, que es algo que tenemos que tenerlo siempre, porque tú sabes que esto es el mundo da vuelta y a veces estamos arriba, a veces estamos abajo.
1: Así es.
3: Pero Taira tiene ese ángel, ese carisma, esa alegría, esa fortaleza que los artistas talentosos carecen. Uno ve muchos cantantes talentosos, muchos, y yo creo que tú, Ramón, también has visto muchos cantantes talentosos que lamentablemente carecen de disciplina y caen fácilmente en exceso y cosas así. Taira es nuevita, está ingresando a este medio, pero sí vaticino que por la formación que tiene, por su familia y por ella misma, ella tiene condiciones y rasgos que extrapolan lo musical y que tiene que ver con disciplina, tiene que ver con esa entrega y esa obediencia, ¿cierto?, que tiene que tener los artistas. Yo estoy produciendo música prácticamente todos los días y me enfrento con compositores, con músicos, con cantantes y convivo con ellos y yo veo la diferencia, y creo que Taira, ese es su punto fuerte. Ya, su punto fuerte es que ella está ávida a trabajar en equipo y a obedecer también las instrucciones de los que somos más viejos y también queremos que le vaya bien.
1: Tito, yo estaba recién, antes de entrar a la entrevista, yo siempre hago estudios de mercado viendo artistas y estuve haciendo un sondeo de 3 agrupaciones que realmente me sorprendió, porque por eso en la música, como todo, hiciste mención, hoy pues estás arriba y mañana estás abajo.
3: Sí.
1: Yo estaba viendo artistas que tenían sobre 20 millones, 22 millones de reproducciones digitales, y veo ahora que los últimos 3 singles no sobrepasan las 35 o 30 mil reproducciones. Y lo he visto ya con 3 agrupaciones, y realmente a veces es preocupante, porque muchas veces el artista piensa que va a tener el éxito siempre, y no es así. Entonces siempre eso hay que estudiarlo. Sobre todo que Tyra está dando estos primeros pasos y la estamos preparando para que salga al mundo y sea una artista internacional. ¿Cuáles son los proyectos futuros que tiene usted, aparte de dedicarse a la música? ¿Tiene pensado estudiar una carrera, porque ya sale de cuarto medio este año?
2: Mi preferencia es seguir con la música, es lo que me apasiona, lo que amo, y también veo que a la gente le gusta lo que hago, y eso es lo que más me hace feliz también. Y sí, estoy a punto, a mitad de año, de salir de cuarto medio. Mi decisión es estudiar algo relacionado con la música, algo que obviamente me dejé un título de por medio, que ya que igual es importante, por si tengo que trabajar en algo mientras no esté trabajando en la música. Tengo que estar en constante movimiento, ya que el esfuerzo en la vida es muy importante.
1: Fantástico. Tito, ¿cuáles son tus hitos más importantes de tu carrera como director artístico, como compositor y también como músico? Tú has tenido una participación muy destacada en el programa de Morandé con Compañía, que tuviste muchos años, y también has desarrollado muchas producciones con muchos artistas nacionales.
3: Sí, bueno, otro día justamente reflexionaba en eso, en que cuando uno parte, la edad de Tyra, bueno, yo partí a los 14 años ya grabando, produciendo. Cuando tú partes tan chiquitito, o sea, yo era menor que Tyra, imagínate, y me subí a escenarios como en Europa, en Suecia, Finlandia, Noruega, en grandes escenarios, y en el Festival de Olmué, debuté yo con 16 años. Y de ahí, bueno, no paré, trabajé con una infinidad de artistas hasta que llegó a la televisión, a Morandé con Compañía, pero antes trabajé con el Rafa Araneda en la red, en Televisión Nacional. Ahí conocí a Willy Sabor, que hicimos un programa de música tropical, y en Chilevisión, donde ahí conocí a La Américo, conocí a los Garras de Amor. Yo produje con Carlos González, que es papá de Willy, muchos discos tropicales, entre ellos también el primer disco de Diego Rodríguez, que fue un exitazo, y yo estuve ahí, digamos, colaborando en la coproducción de eso. Y después, bueno, Willy Sabor, cuando ya está en la Radio Corazón, llega Carlito González con unos cassettes, y hicimos el y Lluvio León, que se lo produje yo, el Más Rica Que Tú, que me lo compusieron a mí. Y así, bueno, fue un trabajé con Rachel, quien con una canción que fue número uno en España, mucho más arriba de los rankings que Madonna, con la canción Quiero Que Estés a Mi Lado, que fue su gran hit de Rachel. Y así, la rancherita, cuando llega a mi estudio de grabación, y yo les comentaba por WhatsApp, y me dice: quiero sonar en Radio La Corazón. Y yo le di el esclavo cuando la invité a cantar el Solterita y Sin Nadie, que fue un hitazo que la llevó a México, a vivir a México. Y ella me llama de México, me dice: Tito, vente para acá. Le dije: no, yo acá estoy súper bien trabajando con el Quique, tengo mi escuela, tengo mis temas. Entonces el Colales, que también yo soy coautor de esa canción, que fue el hitazo también, y que lo grabaron los H. Bahía, lo grabaron en Brasil. Y así un sinnúmero de cosas. No voy a estar todo el rato hablando de los éxitos, pero le he chuntado un par de veces a la música, y creo que eso me da un poquitito de conocimiento para desarrollar. Pero uno siempre parte de cero, todos los días uno parte de cero, y creo que uno no puede vivir del pasado, Ramón, uno tiene que vivir el presente. Y para mí Tyra es una oportunidad que me da Master Media, a través de Ramón Madrid, su equipo, de hacer algo importante con un artista emergente, pero que sin duda va a dar que hablar.
1: Cuéntanos esta primicia, este nuevo single que se viene, que va a ser un éxito.
3: Bueno, les cuento que Tyra ha tomado el desafío, el gran desafío, y yo también como productor, de producir, de regrabar o reproducir nuevamente un gran hit mundial que se llama El Hombre Que Yo Amo, y que es en versión cumbia ranchera. Y que es un desafío, pero que es un desafío bonito también, porque lleva a otro estilo, a otro esquema, una canción que ya la gente tiene, que está en el subconsciente colectivo. Esta es una balada que se lleva a cumbia ranchera, pero la fórmula es llevarlo a otro terreno. Y creo que la comparación, Ramón, es imposible que la gente no compare, porque es una canción que ya existe, pero sí llevarlo a un punto en donde la comparación no sea tan fácil, porque en realidad es otro terreno, pero realmente va a ser un éxito sin duda, porque es una canción que ya tiene un piso importante.
1: Es una canción que promete, y yo no dudo que va a ser una de las canciones destacadas este año 2026 en la cumbia ranchera. Tyra, ¿cuáles son las redes sociales donde el público ya la puede conocer un poquito?
2: Mis redes sociales serían en Instagram, en Facebook, TikTok y nos falta solamente YouTube. En ellas me pueden encontrar como Taira y la Fuerza Ranchera, y esas serían donde estoy subiendo, bueno, lo nuevo de cada día, los avances y ahora el avance de la grabación del videoclip, que sería, que es lo que nos falta, aparte de, bueno, ver el final del audio, cómo quedó.
1: El tío Tito está trabajando ya en la última etapa.
3: Mira,
1: estamos finalizando este capítulo tan especial el día de hoy con dos grandes invitados, y quiero que envíen un mensaje positivo a nuestros oyentes. ¿Por qué hay que escuchar música chilena?
2: Si bien vemos que muchos artistas son muy exitosos fuera del país, es porque hay talento, pero solamente falta el apoyo de Chile prácticamente, porque si bien la música es un arte y muchos creen que de eso no se puede vivir, sí se puede vivir de música. La música es importante, es cultura, y en Chile sí hay mucha cultura, mucha música y mucho talento, porque más que solamente canciones, es sentimiento, es una terapia también, porque sé que a mucha gente la música es más que eso, y para mí lo es mucho más que solamente escuchar una canción, cantar una canción. Sé que cuando estoy triste o achacada, cuando escucho una canción o cuando canto una canción, eso para mí es mucho más que ir a una terapia o escuchar a alguien que me hable de cómo ser mejor o lo que sea. Para mí es mucho más importante, y sé que en Chile puede ser posible que recibamos esa ayuda y ese apoyo, como lo estoy recibiendo yo ahora con ustedes, que estoy más que agradecida, y sé que también de la gente lo recibo, y por lo mismo quiero trabajar para ellos, y como me hace feliz a mí, quiero hacer feliz a los demás con la música que yo pueda crear desde hoy en adelante, si Dios me lo permite.
1: Fantástico. Así que toda la suerte, el éxito, Taira y Tito, en esta carrera de la música nacional. Les envío un abrazo. Estamos de vuelta en nuestro programa. ¿Por qué está con tanto suspiro hoy, Karina?
0: Es que yo soy suspirona, soy una mujer muy apasionada. Eso pasa.
1: Y ahora vamos con una canción, diría, inmortal, que es parte del folclore porteño.
0: Por supuesto. ¿Y quién no conoce a Lucho Barrio? ¿Quién no ha escuchado alguna vez La Joya del Pacífico? Lo mejor para ustedes aquí en Aires de Chile.

0: Estamos finalizando este capítulo dedicado a los pescadores de Chile. Como país, Karina, nos hace falta reconocer más a lo nuestro. Por ejemplo, a los artesanos, a los artistas chilenos que dejaron un legado en nuestra música, a los agricultores, a los mineros, a los pescadores, que ha sido el tema de hoy, le hemos hecho un tributo. ¿Qué le pareció el programa de hoy?
1: Muy emotivo, Ramón. Yo creo que mientras más la gente nos vaya escuchando, y ahora también que los pescadores sepan que nos acordamos de ellos, también les llega y se dan cuenta que los consideramos y que los valoramos. Así que un saludo para todos nuestros pescadores a lo largo de nuestro hermoso país. Ha llegado el momento, Ramón, ese que no nos gusta, donde tenemos que irnos, pero nuestros amigos saben que esto significa que nosotros vamos a volver con otro programa de Aires de Chile, con más temas interesantes como el de el día de hoy, haciendo tributo a nuestra gente. No sin antes contarles, mis amigos, que pueden enviarnos sus comentarios, sus sugerencias y todo su cariño al correo electrónico mastermedia.radio@gmail.com y al fono WhatsApp +569 974 151 52. Muchísimas gracias por estar con nosotros siempre. Todo el cariño para ustedes.
0: Tengan una linda semana. Nos encontramos en un próximo capítulo.
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6: Hola, muy buenas tardes a todos y todas. Estamos aquí en Radio Entre Olas en una nueva edición de nuestro programa Martín Surfeando Entre Olas. Hoy día, en un día nublado, ya estamos a 8 de julio.
7: 8 de julio.
6: 8 de julio y estamos esperando la lluvia, se supone. No escuché el anuncio del tiempo de Oscarito esta mañana. Parece que hay probabilidad de lluvia en la tarde, por lo que habías venido diciendo estos días.
8: Sí, Chichi estaba revisando delante. Hoy día tenemos una probabilidad de lluvia, pero es bajísima. Es de un 60%, cuando es de 60 nunca llueve. Ya, del 80 hacia arriba llueve.
6: Eso me decías tú la otra vez. Y bueno, yo te escucho en la radio cuando lo anuncio. También.
8: A las 6 de la tarde posiblemente podrían caer algunas gotas, pero no creo.
6: Sí, así que bueno, esperando la lluvia, vamos a hacer ahí.
7: Hay que guardar el zapallo.
6: El machitún es importante que llueva. Hemos tenido poquita lluvia este año y se nos vienen hartas lluvias en Valdivia, en la zona sur. Está dejando un poquito catastrófico el tema de la lluvia, sobre todo en Valdivia. Pero bueno, vamos a dar inicio a nuestro programa del día de hoy. Por supuesto, tenemos como siempre el bloque internacional, el bloque nacional y el bloque local también en todo lo que pasa en nuestra comuna. Ayer celebrábamos el Día Mundial del Chocolate, el día anterior estaba el Día Mundial del Árbol y así tenemos varias efemérides que contar y por supuesto estamos con todo el ánimo porque ayer nos inyectamos una buena dosis de chocolate para soportar, por supuesto, estos fríos tremendos que han azotado a gran parte de la región de nuestro país en este crudo invierno. Martín, saludarte y saludar, por supuesto, a todos quienes nos escuchan en nuestro Surfeando Entre Olas.
7: Hola a todos y a todas. Yo todavía digo todos y todas, ya se está haciendo lejano eso. Incluso creo que dentro, no tengo el dato específico, pero me parece que este lenguaje inclusivo va a ser castigado como incivilidad, ¿no? Lo que me parece
6: absurdo. No sé, absurdo. Para comenzar. Oye, quiero enviar.
7: Es cierto que el lenguaje inclusivo un poco ha ido mucho más allá, de repente se ha puesto casi ridículo en algunos casos. Pero la base, digamos, el concepto, el argumento que hay Es ridículo. No, castigarlo con visibilidad me parece un exceso.
6: ¿Y el uso del lenguaje inclusivo tiene que ver con la integración, con la visibilidad?
7: Sí, claro.
6: De todas las personas. Exacto. Sobre todo aquellas personas que históricamente hemos sido invisibilizadas como el grupo más amplio de esta sociedad, que somos las mujeres. Y a propósito de ello, quiero enviar un fraternal saludo, un abrazo gigante a nuestra amiga Nadia, que nos está escuchando. Le envía saludos a Martín, por supuesto, y a Oscarito también. Ella dice ahí, saludos a Martín y a Oscar.
7: Me sumo al saludo a Nadia.
6: Sí.
7: Gran persona. Sí.
6: Tenemos aplausos.
7: Muy bien.
6: Así es que vamos a comenzar, Martín, con nuestro bloque internacional. Tenemos noticias allí importantes respecto de lo que está sucediendo con el conflicto del Medio Oriente. Veíamos una estabilidad parcial, ¿cierto?, en todo lo que es ese escenario con la guerra declarada entre Estados Unidos e Irán. Y hoy día nos hemos despertado con otras noticias.
7: Sí, bueno, hay dos lecturas para eso. Digamos, una lectura clásica, digamos. Y muy desgraciada, porque el hecho que se reactive el conflicto, la guerra, más que un conflicto, guerra, y más que guerra, agresión, digamos, porque las amenazas de Trump son esta noche atacar Irán, concreto. Además del lenguaje verbal que ha tenido contra la autoridad iraní y el pueblo iraní, incalificable, ¿no? Nos tratan como subhumanos, como basura, escoria.
6: Escoria.
7: Escoria fue la palabra exacta. Entonces, bueno, el conflicto se recrudece, la agresión, digamos. Van a atacar Irán, por supuesto, en puntos estratégicos o un poco más. El pueblo sigue sufriendo. Esa es una lectura. Y una lectura que, por supuesto, yo creo que cualquier ser humano condena la guerra, ¿no? Por las razones que sea. En la guerra nunca gana la humanidad. En ninguna guerra ha ganado la humanidad. Excepto, digamos, cuando es una defensa frente a una agresión efectiva, como el nazismo, por ejemplo. Pero hay otra lectura, que en este caso, adivina qué va a pasar con el petróleo. O qué ya pasó.
6: Qué ya pasó.
7: Sube el petróleo, ¿no? Por repercusiones de esta amenaza. Solamente por la amenaza. Sube el petróleo. Al subir el petróleo, bueno, el negocio es tremendo. Entonces, yo creo que este conflicto de Estados Unidos, como todas las cosas que hace Estados Unidos, son muy medidas en términos económicos, ¿no? Ellos siempre van a sacar ventaja económica de algo. Y en este caso, el club de millonarios que acompaña a Trump, Dios suelta la palabra, se ha hecho la América, digo, claro, se ha hecho la América con esta guerra. Han ganado, pero billones de billones, ¿no? Con solo las fluctuaciones del petróleo, además de lo que están robando minuto a minuto en Venezuela, porque ellos se están chupando las reservas de petróleo de Venezuela. Entonces, digamos, este es un escándalo, la verdad, es un escándalo mundial. Es un escándalo que yo creo que la humanidad se va a reponer, se va a demorar mucho tiempo en reponerse, ¿no? Yo creo que esto es, ya se acerca casi a lo que fue el episodio del paso del nazismo por Europa, ¿no? Es demasiado si juntamos todas las aristas, empezando por Gaza, ¿no? Que es un genocidio, pero ya incalificable, ¿no? Y que permanece. Las repercusiones para la humanidad van a ser
6: catastróficas
7: y van a durar muchos años. Va a haber muchos años para reponernos de esto y reconstruir la civilidad, la hermandad. O sea, mira, después vamos a hablar de esto, pero solamente quiero poner un ejemplo. Lo que tú ves en el mundial, distintas naciones, distintas razas, distintas culturas, qué sé yo, un mundo totalmente distinto, con distintas creencias, pero sin embargo unidos en un deporte con determinadas reglas, qué sé yo, consensuadas, ¿no? En una coexistencia pacífica, se llama. Eso hoy día casi es una, no sé, una isla frente a la realidad del mundo.
6: Y lo delicado, Martín, y lo grave que nos trae esta situación es que ya las instituciones como la ONU, por ejemplo, ya no pesan en el concierto internacional, toda vez que las ayudas humanitarias, que los altos al fuego y todo aquello que tiene que ver con la paz está absolutamente en tela de juicio.
7: Pesa más la FIFA que la ONU.
6: Ya las instituciones, exactamente, las instituciones internacionales no tienen el peso que antaño tenían, y eso es tremendamente grave. Como tú lo relatabas y lo hemos dicho reiteradamente en nuestro programa, el genocidio en Gaza uno lo observa a diario. Las atrocidades, la inhumanidad que allí se ha expresado es absolutamente tremenda. Y aquí los grandes líderes no han hecho prácticamente nada para detener esto. ¿Cómo vamos a ser capaces de mirar a las nuevas generaciones después de este episodio tan oscuro, tan negro y tan dramático, cuando hemos visto que se han bombardeado escuelas con niñas sin importar nada, cuando se han bombardeado hospitales, cuando hemos tenido la presencia de este horror? Y entonces es un panorama absolutamente desolador.
7: Todos estamos al debe, todos estamos al debe. O sea, no sé, los más viejitos que están escuchando se acordarán, y por último los jóvenes también, que saben la historia, en conflictos pasados el movimiento pacifista era muy importante, ¿no? El conflicto de la guerra de Vietnam o qué sé yo, distintas guerras que han habido anteriormente han nacido a contrapeso, digamos, el movimiento pacifista, ¿no? Incluso con símbolos, con qué sé yo, con cultura, ¿no? Del movimiento pacifista nació una buena música, un arte, bueno, etcétera. En este momento la humanidad está casi insensible frente a lo que ya sucede. Estamos al debe, porque una son los asesinos, son los agresores, pero lo otro somos los ciudadanos.
6: ¿Qué hacemos nosotros frente a esto?
7: Claro, sí. Y estamos ahí, de brazos cruzados, observando por la televisión. Ya no nos sorprende nada, ya no vemos nada, ya no sé. Es un momento de la humanidad muy, muy, muy delicado y muy decepcionante.
6: Es importante y urgente impulsar un movimiento por la paz, no solamente en Chile, sino que a nivel mundial, y acá, por supuesto, también. Martín, después de este panorama que tú nos has mostrado respecto de lo que está sucediendo...
7: Desgraciadamente siempre traigo malas noticias, no a las noticias, encantaría saber puras buenas noticias.
6: Vamos a buscar buenas noticias también, porque por supuesto mientras pasan estos horrores en el mundo, también existen buenas cosas que suceden. Hay científicos pensando en distintas opciones para mejorar la vida de todos y todas, y eso también es esperanzador, y vamos a llegar también con buenas noticias. Nos vamos a comprometer para en el próximo programa traer también esta sección de buenas noticias.
7: Buenas noticias, porque por ejemplo es que se han consolidado algunas instituciones que antes no existían, como Médicos del Mundo, por ejemplo, y otras muy similares. Desgraciadamente, cuando se iniciaron estas instituciones que apoyan a los refugiados, a los, bueno, los conflictos bélicos, qué sé yo, eran instituciones sagradas, ¿no? Tú ponías la cruz,
6: la
7: cruz roja, y nadie lo toca. Bueno, en el conflicto de Gaza eso se acabó, ¿no? Han bombardeado edificios, ¿no? De gente con fuero internacional, edificios. Los médicos palestinos han sido violados, torturados y luego asesinados. No, esto es ya. No hablemos más, Pasemos a otra.
6: Vamos a ir a nuestra sección, el lado B del Mundial. ¿Qué nos puedes contar hoy día con respecto al Mundial que ya se está terminando? Vamos en las fases finales. De hecho, hoy día no hay partidos de fútbol para aquellos, claro, y aquellas que no les encanta, claro, tanto el fútbol van a poder descansar.
7: Los peloteros vamos a estar aburridos todo
6: un ratito. Así es. Hay harta noticia respecto del Mundial y yo te quiero tirar solamente una. ¿Qué te parece el escándalo tremendo que ha significado la intervención de aquel colorín del norte con respecto a la sanción que tuvo su jugador? Hablemos de la selección de Estados Unidos, el jugador que recibe una sanción, una tarjeta roja, lo que lo imposibilitaba de jugar, ¿cierto?, el partido siguiente, y existe esta llamada de Trump al presidente de la FIFA.
7: Claro, aunque él lo niega. Me acordé inmediatamente de Maradona. Maradona, si estuviera vivo, digamos, habría reaccionado de inmediato. Porque Maradona siempre dijo...
8: Así, no.
7: No, no. Maradona siempre dijo, la pelotita no se mancha. No se mancha.
6: Sí, no se mancha.
7: La pelotita no se mancha. En alusión a que los intereses políticos, corporativos y de todo tipo, y económicos de los grandes consorcios, no se tienen que meter en las reglas del fútbol, ¿no? Y en este caso, bueno, desgraciadamente Infantino, yo creo que por un lado está mejor porque ya su reelección está en tela de juicio, porque él iba derecho a la reelección, un tipo absolutamente servil, digamos, a los intereses económicos. Bueno, y Estados Unidos no solamente esto, si Estados Unidos maltrató a la delegación iraní,
6: sí, de Irán.
7: Bueno, hizo lo que quiso, digamos, sacó visa, devolvió entrada, hizo lo que quiso Estados Unidos. Dicho eso, hay que reconocer que este es el mejor mundial, pero lejos dentro de la historia. Mm. Donde ha habido más goles, donde los goleadores han estado a la altura de lo que ha sido el más parejo. Aquí nadie tenía asegurado que el partido próximo lo ganaba. O si alguno pensaba eso, en este momento están en su casa, digamos. Porque ha sido el mundial más parejo, ¿no? Y el espectáculo ha estado asegurado con las tribunas llenas, a pesar de las carísimas entradas, ¿no? Ha sido una fiesta. Y vuelvo a decir, esta fiesta mundial, multicultural, pacífica, digamos, de alegría, contrasta tanto con la realidad del mundo. Son dos mundos totalmente distintos. Pero volviendo al mundial, Egipto, que va fuera Egipto. Claro, nosotros somos sudamericanos y estamos por Argentina, por supuesto, la gran mayoría.
6: Es el único país que nos va quedando para alentar.
7: Pero también se comete una injusticia ahí, un penal no cobrado. Bueno, son cosas de fútbol en realidad. Los que somos peloteros sabemos que siempre el árbitro tiene apellido, ¿no? Siempre el árbitro, sí, tiene apellido, ¿no?
6: Se inclina generalmente hacia el lado de los
8: bien queridos, son bien queridos, sí. Todos se acuerdan de su familia, sí,
6: de las madres sobre todo.
7: Sí, bueno, el árbitro siempre tiene apellido, así que pero bueno, dicho eso, han habido hartas cosas, qué sé yo, de problemas con el VAR, bueno, etcétera, como cualquier
6: como
7: espectáculo,
6: son los espectáculos deportivos.
7: Pero cosas rescatables. Bueno, me gusta el entrenador de Egipto que haya sacado la bandera palestina y la haya mostrado al mundo, recordando a un pueblo que está sufriendo, ¿no?
6: Ahí también ha tenido bastante protagonismo el jugador estrella de la selección española, Lamine Yamal, que también ha celebrado con la bandera palestina, sí, ha hecho, sí, esta adoración a la como ellos se manifiestan, digamos, como religión musulmana, sí, agradeciendo a su Dios.
7: Ahora en el Mundial lo tienen un poquito cortito, pero sí, equipos completos se han inclinado en la cancha adorando su creencia. Bueno, eso demuestra que la multiculturalidad o las distintas religiones tienen cabida, si nadie sobra en el mundo. Entonces, en el mundial estamos viendo una coexistencia pacífica y bueno, no lo podemos trasladar, digamos, a la realidad, penosamente.
6: A mí me gustaría hablar de Noruega, Martín, a propósito eso del mundial.
7: ¿Qué más del mundial? Los buenos ejemplos. El mundial pasado, ¿qué nos quedó de los buenos ejemplos? Los japoneses limpiando la gradería después de haber terminado un partido. Fue un ejemplo para el mundo y que hoy día se ha replicado con muchas selecciones, los uruguayos, varias selecciones, varias hinchadas, digamos. Al terminar el espectáculo, limpian su espacio. Bueno, en este caso hoy día, Noruega es la niña bonita, con su ejemplo cultural, su alegría. Nos está entregando una foto difícil de olvidarse el día de mañana.
6: Y fíjate que a propósito del mundial y a propósito de Noruega, sobre todo a mí me gustaría resaltar el país, digamos la sociedad que ellos han cultivado, ¿cierto?, durante mucho tiempo, y consignar que allí las oportunidades son para todos y todas. La educación es absolutamente gratuita, las universidades públicas otorgan educación a todos y todas sin importar su condición económica. Incluso, como sucedía en Argentina también, los extranjeros tienen la opción de estudiar de manera absolutamente gratuita. La salud, el derecho a la vivienda digna, por cierto, son derechos consagrados, y eso por supuesto también se ve reflejado en el deporte, y sí, hoy día lo vemos en su selección. Este jugador que ha sido un ícono, Haaland, que ahí lo veo en la pantalla que está mostrando Oscarito, es un ícono, y un ícono también de alguna manera nos transmite valores positivos. Entonces sí, eso también es una enseñanza y un legado de este mundial.
7: Sí, es que bueno que sacaste el tema de los íconos del fútbol, que transmitan valores positivos. Nosotros estamos acostumbrados al ícono de fútbol solamente preocupado del Ferrari, de las minas y la modelo y la cuestión, ¿no? Sea del carrete y qué sé yo. Pero bueno, en este mundial los grandes ídolos están apareciendo con opinión, ¿no? Con opinión, con lecciones de vida, ¿no? Hay muchos. El mismo Mbappé, ¿no?
6: Kylian Mbappé, gran valor.
7: Que está asegurado a ser el gran ícono del fútbol. ¿Por qué? Porque es joven. En este momento está casi al igual que Messi, pero a Mbappé le quedan 2 o 3 mundiales más, ¿no? Por lo tanto, va a ser el ícono del mundo. Y es una persona con opinión, ¿no? Una persona que no se olvida de sus orígenes, de su pueblo, de su gente, y no ha dudado en tener su opinión política cuando ha sido requerido. Sí, no es de los que dicen, no, yo no opino de eso.
6: No se define como apolítico.
7: No mezclo el deporte con la política, esas tonteras que algunos...
6: Y el fútbol, como todo en este mundo, por supuesto que es político. Y Mbappé también ha llamado, incluso durante las elecciones en Francia, a frenar a la ultraderecha. Sí. Porque sabemos qué es la ultraderecha en el mundo. No solamente en países como Chile.
7: Bueno, esas han sido justamente sus palabras. Sí. Sabemos que la ultraderecha,
6: exacto,
7: cuando llega...
6: ¿A qué viene, claro, la ultraderecha en el mundo a gobernar todo lo que trae? Y por lo tanto, Kylian Mbappé también se ha manifestado en contra de la ultraderecha y a favor del progresismo y las ideas de izquierda.
7: Así es.
6: Martín, aprovechando que ya vamos terminando...
7: Pero vuelvo a reiterar, todos caben en el mundo.
6: Sí, por cierto.
7: Los de izquierda, los de derecha, los negros, los flacos, los gordos, sobre todo los gordos.
6: Por supuesto, todos y todas. Entonces,
7: esa es la lección que nosotros deberíamos sacar de esta justa mundial, de este encuentro mundial de multiculturas, ¿no? Esa es la lección que deberíamos sacar.
6: Martín, antes de terminar nuestro bloque internacional, porque ya vamos terminando, ¿cierto? Y a propósito de eso, vamos a hacer una pausa musical, haciendo un pequeño homenaje a la clasificación de Argentina, ¿cierto? Con Fito Páez, ya venimos con eso.
7: Ah, yo pensé que iba a poner No llores por mí, Argentina.
6: No. Vamos a ir a la pausa musical sin dejar de mencionar antes que nos están escuchando de Chicago y se escucha clarita la señal.
7: Me está igual.
6: La señal de internet allá en Chicago. Así que un abrazo también grande a Pato, que nos está escuchando muy claramente por lo que me envía.
7: Un saludo, pero un abrazo grandote al Paco.
6: Sí, un abrazo y lo esperamos prontamente aquí en Chile. Vamos con esta pausa musical y a la vuelta volvemos con todo el acontecer nacional y local.

0: fanática de Fito desde siempre. Martín, vamos a entrar de lleno en el bloque nacional y vamos a hablar de, por supuesto, lo que hemos venido conversando, desmenuzando esta mega reforma tributaria disfrazada. Hay que decirlo siempre, no hay que cansarse de decirlo, disfrazada de plan de reconstrucción, que dicho sea de paso, asigna bien poquitos recursos a la reconstrucción y ya han reconocido desde el gobierno que no va a ser posible reconstruir todo. ¿Qué te parece?
1: Bueno, una más de este gobierno, una más de las improvisaciones, de las mentiras, de las metáforas, digamos, de las metáforas que según ellos...
0: ¿Será que esto está relacionado con Chile, país de poetas, y que hasta el presidente se volvió poeta y utilizó metáforas en campaña?
1: Sí, lo que pasa es que, mira, es que este es un fenómeno internacional. La ultraderecha en todos lados ha usado la misma receta. En todos lados.
0: Y lo peor es que da resultado, es que, les ha dado resultado.
1: Es que es así, es como el cuco, ¿no? Infunden un temor por el miedo, digamos, dominan por el miedo, por la mentira, y es una receta que le ha dado resultado, digamos, no, hay que reconocerlo. Nosotros no hemos sido capaces de contrarrestar esa... es muy recurrente lo que voy a decir, pero desde los nazis que se inventó este miente que algo queda, ha sido una receta aplicada por la derecha. Y no digamos ultraderecha, por la derecha en general, ¿no? Y bueno, es difícil contrarrestarla cuando se instalan cosas como que no, si los ricos no van a robar, o mientras más ricos sean, más va a chorrear la riqueza y vamos a ganar todo. Bueno, sí, todas estas premisas. Pero bueno, vamos al punto. El punto es que la mega reforma, la reforma tributaria, digamos, está en un punto muy delicado. Está muy delicado porque el gobierno se empeña en sacarla muy rápido. ¿Por qué se empeña en sacarla muy rápido? Porque es posible, ¿no?, que se quede sin senadores, ¿no? Por lo menos hay un senador que está peligrando, si no dos, y sino tres, ¿no?, que pueden ser desaforados.
0: Desaforados. Y ahí perderían entonces...
1: No, pierden los votos.
0: Entonces, perderían esta mayoría que ellos tienen hoy día y con la relativa. Cual han arrasaron en la Cámara de Diputados, sí, y claro, estarían...
1: Pero en el Senado estarían muy mal, muy mal. Estarían en minoría.
0: ¿Me hablabas tú del 15 de julio?
1: Ahora, o sea... ellos aplica, se dictó el 15 de julio para ver la ley hasta tramitarla completamente, ¿no? Vale decir, el Senado el 15 de julio se queda con saco a dormir, digamos, ¿no? Hasta tramitar la ley.
0: Claro.
1: Se queda hasta la madrugada, y si son dos días o tres días, lo que sea. Pero eso también está peligrando porque el gobierno ha puesto indicaciones a última hora, ¿no? De hecho, ayer, en la Comisión de Medio Ambiente, los senadores de oposición se retiraron porque el gobierno puso indicaciones a última hora. No tengo el dato de qué indicaciones fueron, pero deben haber sido indicaciones muy insoportables, porque de partida se retiraron los senadores de la comisión, imagínate. O sea, todo el mundo ha estado dispuesto a dialogar hasta ahora, y lo que más se ha pedido es dialogar, negociar, pero llegó un punto en que tuvieron que retirarse, porque deben haber puesto indicaciones como estas que están pidiendo cerrar. Si no hay que ser adivino para saber esto de terminar con la famosa permisología que ellos llaman. Vale decir que ellos puedan hacer cualquier cosa en un bosque, en un humedal, en una orilla de mar, en cualquier lado, sin tener muchas restricciones medioambientales. Y eso siempre lo han querido, siempre lo quieren y siempre lo van a querer, digamos, toda la vida lo van a querer depredar, ¿no? Por el negocio, ¿no? Traer negocio. Y como te digo, ellos son los autores, pero nosotros somos los cómplices, porque hay mucha gente que dice, sí, no, aquí mismo, en la comuna, hoy si llegara un mall, pucha que sería bueno que llegara un mall, daría trabajo para todos, bueno, etcétera. Hay mucha gente que puede pensar eso, ¿no? O que hubiera hoteles grandes, no sé.
2: Llega un mall y mata cuánto negocio pequeño.
0: El además, comercio o, local.
2: Los malls chinos que hoy en día hay dos. Han perjudicado mucho negocio pequeño.
1: No, pero mol, de verdad, digamos, grandote. Imagina, hay gente que.
0: O sea, si estos mol chinos han perjudicado de alguna manera el comercio local. Los mol
2: chinos que son pequeños han perjudicado el negocio local, es porque.
0: El impacto que generaría un negocio grande o estas grandes cadenas hoteleras que vinieran a intervenir. Exacto. Nuestra comuna evidentemente genera un impacto que hoy día tal vez no dimensionamos todos y todas.
1: No,
0: sin embargo, es un impacto tremendo, sobre todo al medio ambiente.

0: ¿no? Eso es. Así quitarle es. Lo que se ha podido conquistar en estos años.
1: Antes de cerrar nuestro bloque nacional, quiero mencionar, Martín, que se otorgó el Premio Nacional de Derechos Humanos, y aquí mandar un saludo muy fraterno y muy cariñoso a Alicia Lira, que es la que recibió este Premio Nacional de Derechos Humanos 2026, evidentemente por su contribución en la búsqueda de verdad, justicia y reparación. Así es que es reconocida con este Premio Nacional de Derechos Humanos. Y para irnos a una pausa musical, vamos a ir con un tema de Santa Feria a propósito de lo que ha hecho el gobierno desde que inició su mandato el 11 de marzo.

0: viendo por su teléfono porque no puede recibir los mensajes en tiempo real.
1: No, si no es que llore por mi teléfono, las bromas que usted me hace permanentemente todo el rato.
0: Ya va a tener su aparato nuevo. Un nuevo aparato para poder comunicarse.
1: Me voy a pasear como el Kiko.
0: Ahora anda con el computador debajo del brazo para recibir sus mensajes.
1: Sí, bueno, mal que el computador recibe.
2: Hablando de Kiko, que de los celulares, Martín, voy a salir un poco del contexto de usted. Yo siempre soy disperso. Tenía un celular antiguamente, no sé si Nokia 2120, si es que mal no se acuerda, y yo salía como Kiko con ese, pero terminaba con el brazo cansado, ¿se acuerda?
0: Era un tremendo teléfono.
2: Pero había señal donde anduviese, uno tenía señal.
1: Sí, claro. Sí.
2: Era buen ese.
1: Sí, parecían satelitales.
0: Martín también tuvo uno de esos teléfonos así como grande, como gigante. Sí. Hoy día sería. Bueno, ahora con el tema de la tecnología han vuelto estos aparatos más grandes, precisamente por las pantallas, para poder usarlo en múltiples funciones. Pero hubo un momento en que los teléfonos eran bien chiquititos.
1: Oye, yo quería retomar un poquito del bloque pasado de lo nacional, digamos. ¿Sí? Se quedó algo del tintero. En la vez pasada, digamos, en el programa pasado, no sé si uno o dos, nosotros nos adelantamos a llamar la atención respecto al IMASEC, ¿no? Que seguía bajando. El IMASEC, para recordarle a las personas que están escuchando, el índice de toda la actividad económica del país, toda la actividad económica, comercial, todo. Reúne la minería, la exportación, bueno, todo lo que signifique actividad económica del país, es el índice mensual. Y eso viene en caída hace cinco meses, ¡pum! Lo que es muy alarmante, porque lo que se había prometido para este país es que saliendo CAS, chuta, empezábamos a amarrar los perros con longaniza, ¿no? Todo, la economía iba a bullar. Entonces vino la discusión, por supuesto. Y el factor más importante que ha hecho bajar el IMASEC es el factor de la minería. ¿Y por qué? Justamente por el bencinazo que se mandó este gobierno, ¿no? Por haber sacado el MEMCO y qué sé yo. Por lo tanto, subió todos los costos de la minería y de toda la empresa, del empresariado en general, digamos, de la actividad económica. Y eso ha hecho bajar la actividad económica en el país. Y si no se remedia, luego va a seguir bajando. Lo que es una mala noticia para todos.
0: Había un anuncio respecto de ese tema, Martín, la semana pasada, respecto de la recesión que podría enfrentar nuestro país.
1: Claro.
0: Chile al borde de la recesión era el titular.
1: Recesión técnica, que le llaman, ¿no? Porque técnicamente, a ver, cuando hay seis periodos de baja del IMASEC, entramos en recesión. Entonces, como hay cinco, y todo pronostica que el próximo va a ser igual, entonces técnicamente estamos entrando en una recesión. Lo que es una mala noticia, ¿para quién? Para nosotros, para la clase media, para la clase trabajadora, para los sectores más vulnerables del país. Es una muy mala noticia. ¿Por qué? Porque ahí lo engancho con lo que fue el IPC de este mes. Cero. Tenemos IPC cero. No subió el IPC. ¿Y por qué no subió?
0: Eso podría ser una buena noticia si uno lo mira, claro, así como es que, claro, en la superficie.
1: ¿Por qué no subió el IPC? Uno dice, chuta, qué bueno, no subió el índice de precios. Ya, no hay más alza. Ya, pero ¿por qué no subió? Porque bajó la bencina. Solamente por estos 100 pesos, ciento y tanto. Por eso hizo que el IPC quedara en cero. A pesar de que los alimentos principales, por ejemplo, el pan, han subido. Entonces, esto es una mentira absoluta. Es una mala noticia para los que, por ejemplo, si tú tienes auto, claro, si tienes auto, chuta, te compensa que te bajaran, pero la gente que no tiene auto y está pagando el pan y los alimentos más básicos, con alza. Entonces, para ellos, para los sectores más pobres, es una muy mala noticia esta, ¿no? Entonces, si mezclamos el IMASEC que viene con la recesión que viene y el alza de precios de los productos esenciales, sobre todo el pan, que es muy importante en Chile, Tenemos un cuadro muy triste para el invierno, muy triste.
0: Así es, y estamos
1: muy preocupante.
0: Y estamos en la mitad de este invierno, incluso un poquito menos de la mitad de este invierno, y el panorama no es muy auspicioso. Fíjate, Martín, que la desaprobación de este gobierno llega al 60%. Es su nivel más alto desde que asumió, la desaprobación. Sí. Hay harto votante arrepentido por ahí pululando, ¿no?
1: Sí, bueno, mira, yo la verdad es que no le, a diferencia de ustedes, digamos que les gusta el bullying, me han hecho bullying toda la mañana. No, a mí no me gusta pegarle el suelo a nadie, o sea, hay harto arrepentido, qué sé yo, pero bueno, yo le digo ya, si total 4 años van a pasar luego. A mí lo que me preocupa es las consecuencias para los bolsillos de las personas más vulnerables. Mira, Si tú me dices, el IMASEC viene, que si yo, a lo mejor la gente no le interesa, el IMASEC, ¿qué? Están hablando de IMASEC, IPC, todas estas siglas no le van ni le vienen. El asunto, la recesión sí, más o menos la entienden un poquito más. El asunto es, ¿sabes cuál es el peligro? Es que no hay por dónde venga una buena noticia. Porque si dijéramos, oye, vienen inversiones tantas que están a punto de llegar, o se va a pasar esto que está a punto de suceder, o qué sé yo. De acuerdo, tenemos una esperanza, vamos a tener un 18 de pata en quincha. Pero no es así. No hay por dónde que vengan buenas noticias. Excepto seguir endeudándolo. Que de hecho ya va a ley la autorización para que el gobierno se endeude por 6.200 millones de dólares más para el país.
0: Que era la cifra que ellos querían recortar precisamente durante la campaña. Claro. Recortar 6.000 millones de dólares, no, y ahora quieren endeudarse por 6.200 millones de dólares. Un chiste. Un mal chiste, por cierto, Martín. Qué tremendo lo que nos pasa con este gobierno, y se ha hecho largo. Fíjate que llevamos poquito más de 3 meses y la verdad que se ha hecho eterno. Esperemos que estos 4 años pasen luego y que aprendamos las lecciones. Nadie quiere aquí burlarse de
1: No, yo no quiero seguir trayendo malas noticias.
0: De los votantes arrepentidos. Sin embargo, nosotros debemos tratar de hacer claridad, ¿cierto? Sí. En aquellas personas. Una pedagogía política. La vida es política. Así es. Todo está cruzado por la política. Dejemos de temerle a la palabra política. Hagamos más pedagogía política para que no nos vuelva a pasar esto.
1: Así es.
0: Porque indudablemente la gente que votó por Kast no lo hizo porque sea mala o porque sea ignorante o porque sea tonta, simplemente porque creyó.
1: Exacto.
0: Tenía esperanza de que este país cambiara y mejorara. Por lo tanto, allí hay que hacer ese trabajo, ¿cierto?, de concientización para mejorar en los próximos años.
1: Así es que
0: bueno, vamos con nuestros temas, que aquí tenemos buenas noticias en la comuna. Se han hecho cosas y se sigue avanzando a pesar de este fantasma de los recortes, y que indudablemente nos va a afectar, hay que decirlo con claridad. Sin embargo, se siguen haciendo actividades, seguimos teniendo presencia, ¿cierto? Y como dice por ahí el eslogan, yo visito harto la página de la Municipalidad de Navidad, fíjate, Martín, porque ahí me entero de muchas noticias y de cosas buenas que están pasando. Como por ejemplo, hay un taller de alfabetización e inclusión digital. Está suspendido,
1: muy bueno.
0: Sí. Hasta el 8 de julio, precisamente por el anuncio de lluvias. Pero eso es muy bueno y va a beneficiar a los vecinos y vecinas de la zona sur de Alto Tumán y Valle Negro, fíjate, localidades que están bien aisladas, que muchas veces no tienen una buena señal, muy buena conectividad en general. Eso es recurrente, ¿eh? Hay que decirlo entre paréntesis, la conectividad de comunas rurales como la nuestra, con esta dispersión geográfica, indudablemente es un tema. Y para abordarlo se hacen este tipo de iniciativas, que son los talleres de alfabetización digital, que es importante sobre todo para las personas mayores, y esto está enfocado precisamente para personas mayores. Viene también un campeonato de cueca para personas mayores. Sabemos que nuestra comuna se nutre principalmente de gente mayor, y esto va a ser el 22 de agosto en el gimnasio La Palma, a las 3 de la tarde. Va a haber un campeonato ahí, son hartos los cuequeros cuequeros y cuequeras.
1: Cuequeros acá, sí, sí, sí. Y bien, muy bonita la verdad.
0: Bien motivados ahí preparándonos para el 18. Se nos viene el 18 ligerito.
1: Y lo que he observado es que acá se cultivan distintos tipos de cuecas. Cada día se nutre más de distintas alternativas. O sea, no solamente esta cueca balseada, así tan lentona, media fome. Pero no, viene ahí, se le ha puesto alta picardía a los chicos estos, los cuequeros de Rapel que cantan
0: La Rueda, todos los viernes
1: acá en la plaza. Han colaborado harto para que la cueca se extienda en los jóvenes.
0: Hay harto joven bailando cueca, es sí. Cierto, y está linda la cueca en todas sus versiones, desde la cueca balseada más lenta que dice Martín, esta cueca más pícara, la cueca campesina, claro. La cueca chilota, la cueca brava también,
1: la cueca curado.
0: No. hay muchas cuecas y ahí vamos a tener a nuestras personas mayores luciéndose en este campeonato comunal de cueca. Como decíamos también, vamos a promocionar, se vienen las subvenciones ordinarias para todas las organizaciones funcionales, ¿cierto? Las organizaciones territoriales, y las postulaciones son hasta el 27 de perdón, esas no son las postulaciones. Así que los invitamos a participar de estas subvenciones ordinarias, que nos informemos todos aquellos que participamos de organizaciones, porque tenemos esa opción para inyectar recursos a nuestras respectivas organizaciones. Lo otro que quería resaltar es que está la examinación de salvavidas, Martín, y eso sí es hasta el 27 de julio. Esa era la fecha que yo tenía anotada. Hay un examen que se da el 4 de agosto, así es que ahí llamamos a todos nuestros chiquillos y chiquillas que quieran postular a esto, que vayan y se certifiquen. La información está en la página de Facebook de la Municipalidad Navidad, y como les digo, es hasta el 27 de julio.
1: Correcto. Es una buena, muy buena fuente de trabajo para algunos jóvenes acá.
0: En el verano es muy importante eso.
1: Y un beneficio tremendo para la comuna, porque garantiza playas seguras.
0: Así es, así es. La biblioteca, Martín, la biblioteca, tú sabes que la biblioteca de Navidad va a estar cerrada porque se le va a hacer una reforma, que es importante también. Así es que vamos a tener biblioteca ya una biblioteca mucho más moderna, con espacios más acogedores y revitalizada, ¿cierto? Así que la biblioteca va a estar cerrada a partir de ayer, desde el lunes que está cerrada la biblioteca de Navidad. Se han hecho actividades preciosas allí, importantes, van las escuelas con sus niños y niñas, las personas también adultas como nosotros vamos a buscar nuestros libritos a la biblioteca, un espacio acogedor.
1: No solamente el libro, yo he estado en talleres ahí en la biblioteca, pero efectivamente estrecha, qué sé yo, pero eso te iba a decir y subrayar, a pesar de esta amenaza, los recortes, y ya no es una amenaza, sino que ya está claro que vienen los
0: recortes. Es una realidad.
1: Y no solamente recortes, sino que también por ejemplo, el no pago de contribuciones afecta a la municipalidad. La afecta, por supuesto que la afecta. Esta ley para no pagar contribuciones de la gente con mayor recurso. A pesar de todo esto, a pesar del mal clima, el municipio de Navidad ha ido no solamente manteniendo sus programas, sino que también avanzando en nuevas cosas. Por ejemplo, los arreglos de la biblioteca, ¿no? Por ejemplo. Entonces, eso es notable, digamos, no ha optado por el estancamiento y, qué sé yo, echándole la culpa al empedrado, sino que ha seguido avanzando.
0: Eso es alentador también, y esas son parte de las buenas noticias que traemos a este Surdeando Entre Olas. Ya nos queda poquitito tiempo, así es que vamos a aprovechar de promocionar como siempre el comercio local. Hoy recordar que hoy día hay feria, que el viernes vuelve la feria, está el mercado campesino también en la plaza de Navidad, el domingo la feria de los productores también en la plaza, así es que prefiramos hay que darle la preferencia al comercio local allí también. 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Nos queda poquito tiempo y nos queremos.
1: De feria, ¿sí? Te quería decir que no tenía idea que había mermelada de espizales, ¿no? O de golden berry, o como quieran llamarle.
0: A mí me gusta el nombre peruano, aguaymanto. No,
1: aguaymanto también se llama. Bueno, así se llama. No tenía idea que había mermelada, y una señora, una vecina, ayer nos contó que en la feria, justamente del domingo, hay una señora que vende conservas o mermeladas. Y ella vende esta mermelada de aguaymanto. Dice que es exquisita, así que yo no me la quiero perder, la quiero probar rápidamente.
0: Y hasta el viernes ella también en el mercado campesino con sus conservas y sus mermeladas. Así es que ahí un saludo para todos los amigos que están presentes en la feria el día miércoles, el viernes, el domingo y en el mercado campesino.
1: Y espero que todavía queden castañas, porque yo soy fanático de castañas.
0: Ahí, voy a pasar ahora mismo. Ahí nuestro amigo Juanito.
1: Juanito.
0: Sí, pues sí. Don Juan, que tiene unas ricas castañas. Vamos con la última pausa musical. No sé si alcanzamos a hacer pausa musical. Estamos listos. Nos quedamos con el pendiente. Nos despedimos, sí. Igual con el tema. Sí. Perfecto. Entonces, nos despedimos con este tema. Tema de Cecilia, a petición de Martín.
1: Lo más grande después de Violeta Parra.
0: Sí, así que vamos con ese tema. Este fue el Surdeando entre Olas de hoy. Tenemos repetición hoy día mismo a las 4 de la tarde. Tenemos repetición el día sábado a la hora de almuerzo. Allí a las 2 de la tarde nos vamos a estar escuchando en este Surdeando entre Olas. Y por supuesto, el próximo miércoles a partir del mediodía nos vemos aquí en la radio Entre Olas, la 93.7.
1: Y el próximo miércoles vamos a hablar todo lo que viene sobre la fiesta del Piure, en la Boca, donde tiene que ser.
2: Yo me había equivocado, Martín, había elegido otro tema. Mire, pensé que era este.
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1: Por Dios. ¿Cómo le pegan al suelo?
0: No era ese.
1: Esto es Marda.
0: Nos vemos entonces el próximo miércoles. Un saludo, siempre es un placer estar aquí en la radio Entre Olas. Un saludo para todas y todas, y hasta el miércoles al mediodía.
1: Chao, Oscarito.
2: Chao, chao.
1: Chao, Capone.
0: Muchas gracias, Oscarito.

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3: Hola amigos, ¿cómo están? Bienvenidos a una nueva Cita de Estrellas. Estamos con los mexicanos de Maná. Soy Paula Cris Pavés y para hoy les tengo preparada una hora en que hablaremos de Maná y sus colaboraciones, sus featuring o sus feat, como ustedes los quieran llamar. Nuestra primera canción apareció en un disco que no era de Maná, era un disco de Santana que se llamaba Supernatural, del año 1999. ¿Se acuerdan de este? Maná y Santana, Corazón Espinado.

Qué gran canción, ¿cierto? Corazón Espinado, Maná y Santana. Les quiero contar que esta colaboración se logró porque fue Carlos Santana quien los invita a Maná para que participen como intérpretes y autores de un tema musical en su nueva producción, la que se llama Supernatural, este disco. En ese disco además aparecían gente como Rob Thomas, Lauryn Hill, Eagle Eye Cherry, Eric Clapton, entre otros. Y la canción de Maná que escuchamos recién, Corazón Espinado, fue compuesta por Fer, pero en su interpretación participan todos junto a Carlos Santana en la guitarra,

colaboración de Maná que es bien buena. Me refiero a una que hizo con Juan Luis Guerra para una canción que ustedes seguramente conocen muy bien, Bendita tu Luz. Ese fue el título del segundo sencillo del séptimo álbum de estudio publicado por la banda Maná. Ese disco se llamó Amar es combatir, es del año 2006. La canción fue estrenada el 6 de noviembre del 2006 y el video fue filmado en octubre del 2006 en la capital de República Dominicana y tierra de donde proviene Juan Luis Guerra, Santo Domingo. Aquí está la colaboración de Juan Luis Guerra con Maná para este éxito. Bendito.

disfrutando de esta cita de estrellas hoy con Maná y sus colaboraciones más famosas. Maná, una banda de rock pop mexicana fundada en el año 1986 en Guadalajara, Jalisco. Actualmente integran esta agrupación Ferol Vera, Juan Calleros, Alex González y Sergio Ballín. La agrupación ha llegado a vender más de 50 millones de discos en todo el mundo. Siguiendo con las colaboraciones, llega el turno de Nicky Jam, porque Nicky Jam también grabó junto a Maná. Una de las canciones más recordadas del grupo, especialmente en Colombia, se hizo una serie en ese país con el mismo nombre de esta canción en los años 90. ¿Se acuerdan de Pies a Cabeza? Se hizo una nueva versión de esta clásica canción de Maná, de Pies a Cabeza, y se hizo en el año 2016 con Nicky Jam. Esto es lo que resultó: Maná y Nicky Jam, de Pies a Cabeza.

El siguiente éxito que vamos a escuchar en esta cita de estrellas hoy con Maná y sus colaboraciones es una canción que originalmente apareció el 25 de abril de 1995. Fue uno de los sencillos del álbum Cuando los ángeles lloran. ¿Recuerdan a ustedes a El reloj cucú? Bueno, ahora tenemos esta colaboración con una joven artista que cuando tenía solo 12 años sorprendió a quienes no la conocían con su espectacular voz. Este es el feat de Mabel con Maná y este éxito, El reloj cucú.

0: Estamos en nuestra cita de estrellas hoy con los mexicanos de Maná. Dentro de los logros de esta banda se ubican 4 premios Grammy, 8 premios Grammy Latinos, 5 MTV Video Music Awards Latinoamérica, 5 premios Juventud, 24 premios Billboard de la música latina, un premio Billboard Ícono y 15 de premios Lo Nuestro. Además, ha obtenido múltiples galardones por su labor a favor del cuidado del ambiente. Por otro lado, en el año 2018, la Academia Latina de la Grabación, Latin Grammy, le rindió homenaje a Maná por toda su trayectoria musical y se convirtió así en la primera agrupación latina en recibir ese honor. Es por eso que hoy te mostramos algunas colaboraciones que han hecho con distintos artistas y que los han llevado a tener miles de reproducciones. La canción que escucharemos ahora es una colaboración de Pablo Alborán con Maná. Bueno, esta agrupación viajó a Madrid para rodar 2 días con Pablo por la ciudad. De la aventura por la capital española salió una reversión del clásico Rayando el Sol, con la voz del malagueño. El video oficial fue filmado en locaciones de Madrid, en el barrio La Latina. Aquí está entonces Rayando el Sol, en la versión de Maná y Pablo Alborán.
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Rayando el Sol. Esta canción forma parte del proyecto de colaboraciones que Maná empezó en el año 2019 junto a Pablo Alborán. Luego de esta colaboración, la banda se unió a Cristian Nodal para una nueva versión de Te Lloré un Río. En esta nueva versión de Te Lloré un Río, un éxito que originalmente se incluyó en el álbum ¿Dónde jugarán los niños? Del año 1992, Cristian Nodal presta su propio estilo, su voz y ritmo para darle actualidad a este clásico. De igual manera, los nuevos sonidos y arreglos de mariachi

acompañado de un potente videoclip que fue filmado en locaciones naturales del estado de Jalisco, en una vieja hacienda que sirvió como escenario perfecto para narrar una historia de amor. Esta es la colaboración de Cristian Nodal y Maná para Tele.

0: Los éxitos de Maná, aquí en Cita de Estrellas. No ha parado de llover, se ha convertido en una de las canciones más populares con 20 millones de reproducciones en YouTube, lo que está haciendo que los mexicanos se vuelvan otra vez conocidos entre los más jóvenes. Y fue en noviembre del 2019 cuando el grupo mexicano invitó al colombiano Sebastián Yatra para hacer una nueva versión de su clásico No ha parado de llover. Con el video, la banda quiso crear conciencia sobre las consecuencias de chatear y manejar al mismo tiempo. Disfruten de esta linda versión de No ha parado de llover de Maná y Sebastián Yatra.
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En el año 2020, Maná nos sorprendió con una colaboración junto a una de las voces femeninas más conocidas de México, la cantante Joy Huerta. ¿No les suena? ¿Y si les digo que es la vocalista de Jessie Joy? Ahí sí, ¿cierto? Bueno, junto a Joy, Maná hizo una nueva versión para el clásico Eres mi religión. Hace algún tiempo, el vocalista de Maná, Fer, dijo en una entrevista lo siguiente: estamos haciendo invitaciones a artistas de mucha calidad que musicalmente tengan mucho que aportar. La voz de Joy es divina y hubo muy buena química. Las voces se nutren bien una con la otra y ella es una chava que además tiene mucha calidad en su color de voz y en la forma de expresar lo que está cantando. A nosotros, personalmente, nos encantó la versión. Tiene esa onda linda y muy espiritual. Bueno, se convirtió en la sensación para sus seguidores porque a pocos días del estreno tuvo más de 500.000 reproducciones. Forma parte del disco Revolución de Amor del 2020 y tiene sonidos más espirituales y la voz de la cantante mexicana.

La inconfundible voz de Alejandro Fernández y el clásico grupo Maná, que hoy día está en nuestra cita de estrellas, se unieron para darle voz a uno de los temas más conocidos de la banda mexicana. Me refiero a Mariposa Traicionera. En una rueda de prensa virtual hace algún tiempo, Fer Olvera dijo que la canción tenía unas pinceladas muy buenas y contorneadas de mariachi. Incluso bromeó diciendo esto: Mariposa Traicionera es una rola que nos queda a los dos. Se refería a él y a Alejandro Fernández. Porque de repente, dijo, nos hemos portado mal. Y cuando ya nos la hacen, es una mariposa traicionera. Lo dijo entre risas. Bueno, escuchemos lo que resultó de esto. Maná y la colaboración de Alejandro Fernández para Mariposa Traicionera.

Escuchas Cita de Estrellas, hoy con la banda mexicana Maná. Tras su gran fama, estos artistas no han parado de componer a lo largo de estos casi 40 años en la música. Pero aparte de sus temas en solitario, tenemos que resaltar estas colaboraciones con otros artistas españoles y latinoamericanos. En el año 2015, el reconocido DJ Steve Aoki hizo un remix de su canción La Prisión, del álbum La Cama Incendiada. Escuchamos esta colaboración, es Maná y La Prisión.

Y ya nos va quedando tiempo solo para una gran canción en la historia de Maná y, por qué no decirlo, en la historia de la música latinoamericana. Porque si yo les nombro este título, Hasta que te conocí, seguramente todos se van a acordar de la canción de Juan Gabriel. Bueno, justamente es esta canción compuesta por Juan Gabriel la que también tiene una versión con Maná. Esta canción originalmente fue publicada en el álbum Pensamientos de Juan Gabriel del año 1986. Y ahora, pasando a la etapa con Maná, fue el primer sencillo del álbum recopilatorio de la banda mexicana Maná, que se llamó Exiliados de la Bahía. La canción fue lanzada como sencillo el 26 de junio del 2012. Y como dato curioso, les cuento que es la segunda canción de Juan Gabriel de la que Maná hizo su propia versión. La primera fue Se me olvidó otra vez, para el álbum en vivo Maná MTV Unplugged del año 1999. Y bien, vamos escuchando entonces Hasta que te conocí, en la versión de Maná. No sé.

0: espero hayamos llegado a vuestros corazones. Bueno, nos despedimos. Ojalá hayan disfrutado de esta música del día de hoy, de esta cita de estrellas. Soy Paula Cris Pavés y nos encontramos como siempre cada fin de semana para un nuevo especial, para una nueva cita de estrellas. Adiós.
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